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0: 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Yo soy La Sirena y en las redes sociales me encuentras como Jazz Mosqueda. Nos lo estamos pasando muy bien arrancando esta semana 11 de mayo. En esta hora, música de Edwin Luna, La Ventaja, La Maquinaria Norteña. Y también vamos a decir que el día de hoy, 11 de mayo, se celebra el Día Nacional de Come Lo Que Quieras. Ya te cuento de qué se trata en solo minutos.
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0: 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Y el día de hoy, de acuerdo al calendario, puedes comer lo que se te dé la gana. Suponiendo que desde enero has seguido tus propósitos de diciembre y has estado con tu dieta y tu régimen de ejercicio, esperando que las calorías no cuenten. El problema es que pues las cosas no funcionan así, ¿verdad? Así que con cuidado, disfruta el día y también tomar un descanso de contar calorías puede ser bueno para tu salud mental. Vuelvo con música de Lenin Ramírez, Cardenales de Nuevo León y la original Banda Limón.
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1: Entra en vigor una nueva ley. Compadre, si no estás al día en tus pagos de manutención, podrían quitarte tu pasaporte. Pero no contaba con la astucia de que unos de nosotros, pues no tenemos pasaporte, ¿verdad? Te traigo detalles de esta nueva ley que ya entró en vigor el fin de

0: 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Platiquemos de esta nueva ley que le quita el pasaporte a los papás, ya sea mamá o papá, que no estén pagando su manutención. ¡Ándele! Aquí en inglés se llama child support y esto es para los hijos. No la manutención del esposo o la esposa, sino de los hijos. Van a tener una aplicación más estricta cuando quieran salir del país. El único problema va a ser enforzarlo para la gente que no tenemos pasaporte, ¿verdad? Y bueno, compadre, ponte al día. Ya pasó el Día de las Madres. Ponte las pilas si quieres regalo para el Día del Padre. Volvemos con música de Banda Los Recoditos, La Maquinaria Norteña y Banda MS.
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El Patrón 93.5. ¿Sabes de dónde se origina el sonido específico de la banda sinaloense? Detalles en minutos.

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Gracias por sintonizar Myrtle Beach. Soy tu comadre, Jazz La Sirena, y estás escuchando El Patrón 93.1.

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1: Lupita Infante, la nieta de Pedro Infante, tiene música nueva. Ya te cuento de qué se trata en solo minutos. Mientras, échale duro a tu pulmón. Me enamoro solo con Calibre 50.

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Y Lupita Infante saca nuevo álbum. Se llama Aunque Me Duela. Ella puso mucha de la letra con 8 canciones originales. Una de ellas se llama Con Todo Respeto o la de Préndete Una Vela. También tiene algunos recalentados, pero el sonido es una música ranchera tradicional. Así que felicidades, le deseamos mucho éxito y vamos a estar al pendiente de cuando suenen aquí en El Patrón. Vuelvo con

0: los huracanes del norte y Giovanni Ayala.
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Saluditos para Juan Miguel desde Texas. Gracias, Juanito. Él nos pidió algo de Bronco. A ver qué puedo hacer, ¿eh? A ver qué puedo hacer. Si tú también quieres tu petición o mandar saluditos, solo usa tu aplicación de iHeartRadio y ahí le picas en el botón del micrófono rojo. Mientras disfruten esto de Giovanni Ayala.

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0: perdida.
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0: 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Ahora existe una aplicación más estricta para los pasaportes o para salir del país si debes más de $2,500 en manutención. Se van a enfocar en la gente que debe más dinero o que tiene más hijos, pero de todas maneras hay que ponernos al día. Se acaba de celebrar el Día de las Madres y si quieres regalo al Día del Padre, ponte las pilas.
1: Aunque

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0: 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Vuelvo con música de banda El Recodo, Fuerza Régida y Gerardo Ortiz.
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1: Mi gente hermosa, ya es martes y honestamente esta parte de la semana es peligrosa porque aquí es donde mucha gente empieza a sentir el verdadero cansancio acumulado. El lunes todavía traías energía del fin de semana, pero el martes ya te aterriza más la rutina, ¿eh? Ni la gente que trabaja de madrugada lo sabe perfectamente. Aquí ya empiezas a funcionar más por responsabilidad que por ganas. Pero también te digo algo, hay cierto orgullo raro en la raza que aguanta estas horas, ¿eh? Porque mientras medio mundo duerme, tú sigues moviendo cosas, trabajando, manejando o sacando pendientes adelante. Y eso, aunque no se diga mucho, pesa, my friends, pesa de verdad. Yo soy Adrián Martínez, el Villano Sabor. Aquí andamos en El Patrón con pura música perrona.
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1: ¿Sabes qué he notado mucho últimamente? Que la gente anda obsesionada con verse ocupada todo el tiempo. Si no estás produciendo, trabajando, contestando mensajes o haciendo algo, como que sientes culpa por descansar. Y honestamente, eso está cansado mentalmente a muchísima raza. Porque ahora ni descansar se siente tranquilo. Hasta cuando uno se sienta tantito, la cabeza sigue pensando en todo lo que falta hacer. Y ahí es donde uno termina agotado aquí. Y bueno, pues aunque físicamente no haya hecho tanto, el cerebro nunca se apaga. You gotta take it easy, guys, ¿ok? Continuamos con más música perrona aquí en El Patrón. Tenía que

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1: Y hablando de cosas que sí están afectando fuerte a la gente, siguen creciendo las preocupaciones por vivienda y renta en muchas ciudades. Mucha raza está gastando una parte enorme de su cheque solamente mantener techo y pagos básicos al corriente, mi gente moza. Y eso cambia completamente la manera en que la gente vive. Antes una pensaba en ahorrar o darse gustos. Ahorita mucha gente nomás quiere estabilidad. Quiere sentir que aunque sea por una semana, no anda corriendo detrás de los pagos, ¿eh? Hasta yo, caramas. Pero bueno, así la vida, mi raza. Hay que darle duro.
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1: Oye, es por eso la madrugada conecta tanto con la gente trabajadora, porque aquí no hay tanto filtro ni tanta apariencia. Aquí ya quedó pura gente real, cansada sí, pero todavía echándole ganas, aunque el cuerpo ya quiera apagarse. Así que acomódate donde andes, porque todavía falta mucha noche en Madrugada con el Villano aquí en La Patrón. Vamos de recio con la arrolladora banda Limón y Juanes, aquí en La Patrón, raza.

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1: 1:00 a.m. y esta es 1:00 a.m. donde empiezan a aparecer pensamientos raros, ¿eh? No necesariamente tristes, pero raros. Cosas que durante el día ni te cruzan por la cabeza. De repente te acuerdas de alguien que no has visto en años, de una canción vieja o hasta de momentos súper específicos que quién sabe por qué. O sea, ¿por qué regresan ahorita mismo, eh? La mente cansada trabaja bien extraño en madrugada, mi gente hermosa, ¿eh? ¿Quién dice? ¿Quién está de acuerdo? ¿Sí o no? Déjame saber, por favor. Comunícate conmigo en redes sociales. Adrián Martínez, el pinchano del sabor.
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1: Oye, y otra cosa curiosa de las noches largas es cómo cambia la percepción de la gente. Hay personas que durante el día parecen súper fuertes, súper seguras, súper relajadas, pero en la madrugada es donde realmente se les cae todo el personaje. Pues sí, cómo no, es de madrugada. No, anyways, amigos, mira, es que aquí ya no hay distracciones. Ya no hay distracciones suficientes para esconder cómo se siente uno realmente. Por eso mucha gente evita estar sola tarde en la noche, porque el silencio te obliga a escucharte demasiado, ¿verdad?

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1: Y bueno, rápido porque sí vale la pena hacerte el recordatorio. Entre semanas siguen las oportunidades de ganar $1,000 aquí en el Patrón.

Amigos, la neta, ahorita $1,000 sí hacen diferencia, ¿ok? No estamos hablando de lujo, estamos hablando de respirar tantito, que la gasolina, pagos, comida, un pendiente atrasado, cualquier aliviane se siente fuerte cuando la vida anda tan cara como ahorita, mi raza, ¿eh? Yo soy Adrián Martínez del Villano Sabor y aquí andamos en el Patrón con más música perrona.

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Honestly, my friends, las redes sociales en madrugada son peligrosas, ¿eh? Porque uno cansado interpreta todo diferente. Una publicación te pega más, una indirecta parece directa, una foto te pone nostálgico y luego terminas pensando en cosas que probablemente ni eran para tanto. Por eso muchas veces es mejor soltar el teléfono tantito y simplemente respirar. ¿Ok, my friends?

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1: Oye, también está interesante cómo ha cambiado la música regional en los últimos años. Mucha gente anda discutiendo si el género está evolucionando o si se está alejando demasiado de lo tradicional. Porque ahora hay artistas mezclando corridos tumbados, urbano, trap y sonidos más modernos. Y eso tiene dividida a mucha raza, ¿eh? Hay quienes que aman a los cambios y otros que extrañan el sonido más clásico. ¿Ustedes qué tienen que decir sobre eso, mi raza? Déjame saber, por favor. Búscame en Facebook como El Villano de Zahorra. Let me know, guys.
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1: Pero al final, mira, Sam, eso siempre pasa con la música. Cada generación siente que antes era mejor y luego pasa el tiempo y lo nuevo también se vuelve clásico y así funciona todo este rollo, mira, Sam. Continuamos con más música perrona. Tengo para ti Virlán García con Mi Entorno. Aquí en el patrón sonando perrón.

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0: 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Y algo que sí pasa mucho a esta hora es que la gente empieza a cuestionarse cosas bien profundas sin querer. ¿Estoy feliz? ¿Estoy donde quería estar? ¿Vale la pena todo esto, este desgaste? Y aunque suene intenso, honestamente mucha gente nunca se da tiempo de hacerse esas preguntas durante el día, porque todo va demasiado rápido.
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1: Fíjate que también ha notado algo curioso de la gente que trabaja de noche, amigos. Mira, desarrollan sentido del humor diferente. La gente de madrugada se ría de cosas bien simples porque el cansancio te pone raro, ¿eh? De repente cualquier comentario tonto de más da más risa de la que debería y uno termina sobreviviendo el turno nomás a punto de humor y café, mi raza, ¿eh? Lo que es la neta, mi raza, ¿eh? ¿Quién anda así el día de hoy? Pero eso es bueno reír de vez en cuando, ¿ok, my friends? Así que ánimo, continuamos con más música perrona aquí en El Patrón.
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1: Y honestamente, raza, eso también ayuda bastante, reír un tantito, porque si uno no aprende a reírse tantito del estrés, la rutina termina aplastándote mentalmente, tarde o temprano, mi raza. Así que laugh a little bit, ¿ok? Vámonos con la adictiva

0: ¿O hasta qué o hasta dónde, mamacita? ¿O hasta que me mate?
1: Su compa Karim León y Grupo Firme, ahí nomás, a las cocas.

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El Patrón 93.5. Te voy a decir algo que he aprendido viendo tanta gente en eventos, en la radio y vida diaria. Mucha gente está desesperada por sentirse escuchada, no famosa, no viral. Escuchada, caramba, porque últimamente todo el mundo habla, publica, comenta y opina, pero muy poca gente realmente escucha a los demás. Y eso hace que mucha raza cargue demasiadas cosas por dentro sin soltarlas nunca, mi raza, ¿eh? Así es, esto es Madrugando con el Villano y hablando de cosas reales para ti. Vámonos con Gerardo Coronel, aquí Patrón sonando perrón.

0: 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Amigos, por eso conversaciones sencillas terminan significando tanto. A veces alguien no ocupa que le soluciones la vida, nomás ocupa sentir que alguien se le puso atención. Sí, le puso atención 5 minutos de verdad. Y aunque parezca pequeño, ese cambia muchísimo el ánimo de una persona, mi raza, ¿eh? Así que listen up very closely y darle su atención, por favor.
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1: Así que si hoy alguien te escucha, te apoya o simplemente te acompaña, aunque sea un rato, valóralo, porque últimamente eso vale más de lo que mucha gente.

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1: Y algo bonito de las madrugadas es que te enseñan cosas sobre ti mismo. Te enseñan qué tanto aguantas, cómo reaccionas bajo presión y qué pensamientos siguen regresando cuando todo está en silencio. Mucha gente evita quedarse sola con su mente, pero tarde o temprano todos tenemos que hacerlo, mi raza.

0: final de la hora, entre 9 de la mañana y 5 de la tarde, así que no te desesperes y escuche completa la hora, porque aquí, bueno, más bien ahí es donde muchos fallan, mi raza.
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Compadre, comadre, te cuento que no te puedes perder hoy a mi compa el Barbas Contreras, empezando a las 6 de la mañana, solo aquí en El Patrón 93.5.

Gracias por acompañarme. Otra madrugada más aquí en Madrugada con el Villano. Si ya vas a rumbo a casa, maneja tranquilo. Si apenas vas arrancando el día, échale ganas. Y bueno, pues sí, esta noche te dejo pensando más de lo normal, tranquilito. A veces la madrugada sirve precisamente para eso.

Iniciando la mañana de martes, yo soy tu compa Edgar El Barbas Contreras, aquí en El Patrón. Ojalá y todos estemos teniendo una gran mañana, que este martes esté lleno de cosas buenas. Recuerda que a las 9 de la mañana se viene Palabra Clave Nacional para que ganes $1,000 aquí en El Patrón.

Monterrey, la mejor música mexicana sonando en El Patrón. El día de ayer subí una historia a mi Instagram, @elbarbascontreras, donde cacharon a una mujer que hace delivery de comida, ¿qué crees? Recogiendo unas alitas que se le cayeron al piso, ahí todo puerco, las volvió a poner en el empaque y así las entregó. Es asqueroso ese video. Ahí está en mi Instagram, búscame @elbarbascontreras y está en las historias. Más música en El Patrón.

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Y les cuento esta mañana de martes que ando pero bien cansado. Me estoy mudando de casa y no me he dado cuenta cuánto cochinero, cuánto tilichero tengo, sacar de aquí, sacar de acá. Los que se han movido de departamento, de casa, me van a entender. Ando, pero mira, ay, cansadito de la espalda.

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Vámonos con más música, porque esta no para en el patrón. Oye, chismecito rápido. El vocalista del Recodo, Ricky, publicó el fin de semana pasado que estaba buscando a su sobrino, que estaba desaparecido. Lo bueno es que después de un día de búsqueda lo pudieron encontrar. Qué bueno, ¿no? Que obviamente las redes sociales sirvan para eso, también para poder localizar personas que, caray, por circunstancias extrañas desaparecen. Más música en el patrón.

pero qué cosas con Jenny Rivera. Oigan, ¿ya vieron la nueva playera, el nuevo jersey que estrenó la selección mexicana de fútbol? Está espectacular. Y este jersey tiene algo especial que las hicieron artesanas mexicanas. En la playera, el jersey es negro, ahí con algunos bordados. Espectacular. ¿La quieres ver? Ve a mi Instagram. Ahí está publicada en las historias. @elbarbascontreras. Más música.

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La mejor música mexicana sonando en El Patrón, por si andaban con el pendiente. Memo Ochoa ya se unió a la concentración de la selección mexicana de fútbol. Dice que es su last dance, que ya se termina su carrera después de este mundial. Más música.

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¡Qué rico se siente esta mañana de martes! La buena vibra que estamos soltando aquí en El Patrón. Saludos a toda mi gente que anda chambeando en la construcción, a la gente que anda en los restaurantes, a la gente que trabaja en limpieza, a los que van manejando. Gracias por mantenerse conectados todas las mañanas con su compa El Barbas Contreras aquí en El Patrón. ¡Buenos días!

artistas como Alejandro Fernández, estará Belinda, Maná y Los Ángeles Azules. Ahí van a meter absolutamente de todo. Más música con el Barbas en El Patrón. Buenos días.

Dani, ¿qué crees? Mi compa Junior H, representante de los corridos tumbadones, el día de ayer estuvo presente en la conferencia mañanera con la presidenta de México, Claudia Sheinbaum, diciendo que él está a punto de representar a los corridos en un evento que será allá en la Ciudad de México. También estuvo Majo Aguilar. O sea, sé que ellos serán invitados a un festival.

0: Y la música no se detiene con tu compa el Barbas Contreras. ¿Te parece si escuchamos un clásico? Llega el señor Joan Sebastián. Esto se llama Un Idiota y lo escuchas hoy martes con el Barbas en El Patrón.
1: Hola, mi amor.

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noticia viral, un avión de United Airlines que viajaba de Los Cabos con destino a Houston, Texas, ¿qué crees? Realizó un aterrizaje de emergencia porque dicen que se encontraron una serpiente, una víbora en el vuelo. ¡Qué miedo! Yo le tengo fobia a las víboras. Yo, la verdad, yo sí me desmayo. Más música en El Patrón. Hay algo en

La música no se detiene con tu compa el Barbas Contreras en El Patrón, después de escuchar Herencia de Grandes. Vámonos con la madre de todas las bandas, Van del Recodo. Buenos días.

saludos a toda la gente que se anda conectando conmigo a través de Instagram, @elbarbascontreras. Vamos a mandar algunos saludos que la gente me los está pidiendo. A Osvaldo César le mandamos saludos también. Para Miriam González, saludos. Para Lupita Tobar, saludos también. Para Yesenia Robles, gracias por escucharnos y seguir disfrutando la mañana de martes aquí en El Patrón.

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¿Qué sería si mi Sergio Vega, el Chaca, estuviera vivito y coleando en este momento? Caray, qué buena rola nos hubiera entregado. Vámonos, con más música llega Grupo Firme. Esto se llama Legal Empire. Lo escuchas con el Barbas, aquí en El Patrón. Buenos días.

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0: El Patrón 93.5. ¿Qué ha hecho, familia? Buenos días. Arrancando otra hora más en la emisora que más te regala mucho billete y, claro, las mejores vibras del mundo. Preparando más adelante los cadetes, también música de los dos de Tamaulipas.
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Ahora la música de Clave Especial con Edgardo Núñez. Se llama Tú y Tú en este súper y sabroso martes. ¿Y qué crees? Adivina que a eso de las 12, a las 12 en punto, te voy a revelar la palabra clave de la hora, que será tu oportunidad de ganar chuchín, mucho billete, mucho cash al instante, una lana para alivianarte, especialmente ahora que la gasolina está demasiado alto. ¿Me entiendes? Aquí manda el patrón.

0: Escuchas El Patrón 93.5. Sabroso martes, Taco Tuesday. Parincito, no me separes, ¿eh? En camino al mediodía. Ya viene algo de Calibre 50, Vicente Fernández, también música de los Tigres del Norte.
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Gracias por la sintonía en Myrtle Beach. Acá Luis Treviño y escuchas El Patrón 93.5.

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Escuchas el Patrón 93.5, acá Luis Treviño. 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
1: Aquí está la original Banda Limón, se llama Dos Palabras. Aprovechando, quiero enviarle un saludo a Lourdes, que hoy está cumpliendo años, corazón. Felicidades, happy birthday. Que la pases rico también, que muy pronto tendrá a su pequeña hija.

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escuchas El Patrón 93.5. Llegó música de la adictiva, se llama Te Doy Mi Palabra en este sabroso martes 12 de mayo. Si es tu cumpleaños, felicidades, aniversario, si de plano andas ahí celebrando tu divorcio también, se vale celebrar, se vale.

0: En Myrtle Beach, escuchas El Patrón 93.5. Ya viene Camino Música de La Ventaja, también La Tracalosa de Monterrey.
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0: El Patrón 93.5. No te me separes que ya viene camino más música de duelo, Giovanni Ayala, también rolas de calibre 50.
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Así suena, los Sebastianes. Voy a levantarme, sí señor, con la que manda, la que más regala, el Patrón, pura música perrona. Ya viene camino más de Herencia de Grandes, Remy Valenzuela, también música de la original banda Limón.

0: El Patrón 93.5. No te separes, ya viene algo de la banda MS. Fuerza Régida, también música de Los Recoditos.
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1: Pues el presidente dice que quiere suspender el impuesto federal a la gasolina y así alivia los precios que, están bien elevados. ¿Qué dices? ¿Qué firme? Hasta que tenemos buenas ideas, ¿verdad? El troquero, saludos, troquero.

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1: Si hace, porque hace. Si no hace, porque no hace. Pero nunca dejan a Christian Nodal en paz. Oye, el fin de semana, al menos yo el domingo fue que vi cuando mostró la habitación de su hija Inti y todos en las redes se le echaron encima y que ni para qué enseñas eso si nunca la vas a llevar a tu casa porque tu mujer no lo va a permitir. Ay, no, qué fuerte, qué fuerte. Ya vamos a darle a estas personas así como tres polvitos de amabilidad. ¿Qué sabe uno realmente lo que está pasando? Igual y ellos sí quieren, pero caso no. Puede ser el caso. El caso. Oye, sígueme en las redes, arroba Carla me contó. ¿Tú qué piensas?
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Model Beach, aquí suena el patrón 93.5. Eso fue a escondidas. Óscar Ortiz y Gabito Ballesteros. Ahora, Gerardo Ortiz. Ah, ahí no era. Espero que estés muy bien. Ahí trabajando, mostrando la buena carita, los dientes. Ay, porque eres feliz, ¿verdad? Al menos hoy.

0: 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Pues hoy es martes, ni te cases ni te embarques, y supuestamente es uno de los días más productivos. El lunes pues andamos así como que hoy ya así con la pila y ahora dispuestos a echarle toda la carne al asador. Mañana también es un buen día. El jueves es cuando se empieza a ver el declive en la oportunidad. ¿Tú qué día disfrutas más en el trabajo? Cuéntamelo, te leo en las redes, arroba Carla me contó a las 5 de la tarde. 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
9: Se llama escribiendo la historia. Ahí te va Jabón y dice.

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1: Tú que estás escuchando aquí en la Gran Manzana, aquí en Chicago, por todos lados, El Patrón, descarga la aplicación iHeartRadio y somos locales, hombre, andamos por todos lados, ¿qué no? Oye, vuelvo con música de Los Dinámicos, Grupo Retro. Ay, por acá me dice Abigail, saluda a la gente de San Diego. Ay, San Diego, invítenme, me encanta. La playita, nos vamos al zoológico y a echar mucho, mucho buena onda. Iba a decir otra cosa. Oye, sígueme en las redes, @Carla me contó. Buenas tardes.
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1: 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La marmaja, $1,000. Oye, hay que estar cazando esas palabras. La primera suena a las 9 de la mañana, así que levántate tempranito, ¿eh? Vuelvo con música del Recodo, también de los dos de Tamaulipas, y la que solicites, ¿sí? La rola que pidas vía el Talkback en la aplicación de iHeartRadio. Somos el patrón.
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Dorita, saluda a toda la gente de Toluca. Épale, esos de Querétaro. ¿Cómo andamos? Gente de Durango. Y arriba, Coahuila. Sonora. Tabasco. Vamos a Tabasco, que Tabasco es un Edén. Ay, sí, andaba yo buscando ahí un Airbnb en Villahermosa. Oye, el Javi, me encantó su canción en inglés. My child. Eres muy

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1: Gloria Trevi se sube al escenario con Peso Pluma, cantaron Doctor Psiquiatra, pero esa no fue la única razón por la cual el concierto se volvió viral. Ya te cuento qué hizo Peso Pluma en el escenario.

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0: 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Peso Pluma tuvo un concierto en Chicago, le fue muy bien y el concierto se volvió viral. Uno, porque invitó a Gloria Trevi. Se subió al escenario con él, cantaron Doctor Psiquiatra. Y otra, porque hizo unos movimientos extraños con su pantalón en el escenario, señores. Y todo el mundo grabando y tomando fotos. Pues esto se volvió viral y todos siguen platicando de eso. De hecho, le dijeron que así se le da cuerda al muñeco. Así que ya te has de imaginar los movimientos que hacía en el escenario. Te invito a que veas los videos, síguenos en las redes sociales. Ya vuelvo con Edén Muñoz, Los Rieleros del Norte y Los Dos de Tamaulipas.
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